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0: Bienvenidas y bienvenidos a este programa especial dedicado a la cultura y a la cueca chilena en Bruselas. Hola, Nedielka.
1: Hola, Juliano. Hoy les traemos una invitación muy especial. Se trata de la primera jornada de cueca chilena en Bélgica, que se realizará el 6 de septiembre en el Espace Songor en Bruselas, en Etterbeek.
0: Un evento único que mezcla tradición, música y encuentros.
1: Y bueno, ¿qué esperamos? Que sea el primero de muchos.
0: Sí, la jornada está organizada por Cueca Asociación con el apoyo de la Comunidad Flamenca de Bélgica y la DICOEX de Chile.
1: Una asociación que se llama Cueca, Cueca como el baile chileno. Bueno, nosotros somos miembros de la asociación Cueca, pero vamos a invitar también hoy a Gonzalo Muñoz y a Joaquín Guzmán, que son colegas nuestros músicos en Trino Colectivo, pero son también expertos cuequeros de Valparaíso y de Santiago, respectivamente. Y ellos nos van a ir contando algunos detalles importantes también de esta jornada. Así que muy bienvenidos. Gonzalo, cuéntanos primero, ¿cuál sería la visión, las misiones de la asociación para ir entendiendo mejor?
2: En términos de misión, visión, para mí personalmente, Cueca Esbel tiene la misma misión y la misma visión, que es mejorar el entorno a través de la cueca y todo el arte que puede ocurrir alrededor. La misión siempre se basa en preguntas más concretas, en cosas del tiempo presente. ¿Qué estamos haciendo ahora, por ejemplo, como institución? Nosotros somos una organización que promueve, enseña y difunde este patrimonio vivo de la cueca, tratando de abarcar todas sus expresiones culturales dentro de lo posible con un equipo tan pequeño. Queremos crear espacios de interacción, de intercambio cultural, de formación técnica en el mejor nivel posible dentro de este arte y la preservación de este patrimonio.
0: Bien, y a nivel del futuro, ¿cuáles son las perspectivas de la asociación?
2: La visión siempre es algo que es más pensando en el futuro. A nosotros nos gustaría ser el referente de la cueca en Europa, pero ¿por qué no en algún momento ser también un referente a nivel mundial con respecto a la cueca y su desarrollo? Nosotros siempre asumimos más como una rama divergente, porque la cueca tiende a tomar la forma, es un poco plástica, la forma de donde se encuentra. Entonces, en el sur es sureña, en el norte es nortina, en el centro es centrina, y en Europa tiene que ser un poco más europea, o al menos menos chilena, pero conservando los elementos que la definen como cueca.
0: ¡Súper, gracias! Escuchemos entonces otra cueca del puerto con el grupo Los Afuerinos. Fueron picadas del puerto.

0: Ah, qué bien, qué bueno, qué bueno. ¿Para qué dijo Jaivas? Ya nos dieron ganas de ir a recorrer el puerto y sus misterios culinarios. Bueno, sigamos con Bruselas. Recordemos que estamos conversando de la primera jornada de cueca en Bruselas para el siglo XXI, que tendrá lugar el 6 de septiembre del 2026 y que cuenta con la colaboración de Campus Latino, perdón, AIEF Plus, que es una asociación flamenca con la que hemos colaborado mucho, el Centro Salvador Allende de Bruselas, además del apoyo de lo que ya dijimos, de Dicoex de Chile y de la BGC, Comunidad Flamenca de Bélgica.
1: Así es, empieza a las 10:30 de la mañana con un momento muy importante.
0: Comida chilena.
1: No, pues
0: ¿Ah, no?
1: primero, no, primero un café y luego van dos conferencias interactivas sobre la cueca. Veamos con Gonzalo de qué va esta conferencia.
2: Mi presentación lleva por nombre Cueca Chilena, Pasado, Presente y Futuro. La idea es entregar un poco el contexto histórico y el rol social que ha tenido la cueca desde sus presuntos orígenes, porque no hay mucha cosa clara, pero voy a tratar de ser lo más científico posible, hablar desde los primeros registros hasta más o menos el inicio del siglo XX. Luego, ver qué pasó con la cueca en el siglo XX, los hitos más importantes, como los primeros registros fonográficos, por ejemplo, o las primeras grandes cooperaciones, a mi parecer, luego el auge de la cueca urbana, luego la estandarización durante la dictadura, luego esta especie como de cueca y campeonato, luego la divulgación de la cueca a través de un MTV Unplugged de un grupo chileno, hasta el presente y después tratar de reflexionar juntos cuál es el futuro de todo esto.
1: ¿Y por qué conferencias interactivas? Cuéntanos un poquito sobre eso.
2: La presentación no va a ser tan larga y luego va de la mano con una especie de taller interactivo. Van a haber preguntas también porque mi idea es tratar de que no sea aburrido, pero que no sea muy lejano de lo académico tampoco, que es otra de mis pasiones, y además que también para darle la seriedad que corresponde al tema y el contexto.
1: Muy bien, gracias Gonzalo. ¿Y qué vendrá después?
0: Bueno, después de esta primera conferencia, ahí me voy a agregar yo un poco a la partida con una segunda conferencia interactiva para aportar el conocimiento desde el punto de vista rítmico, de cómo se van comunicando el ritmo tan típico de la cueca con sus melodías, con su estructura y con la coreografía del baile. La cueca en realidad es muy corta, vale, dura un minuto y medio. Por eso se juntan varias cuecas cuando se baila, cuando hay fiesta, los músicos las juntan, porque es breve. Entonces, este minuto y medio es breve, pero muy intenso. Así que vamos a abordar en esta conferencia para el público y con el público presente, a través de audiciones, de pequeños juegos musicales y, bueno, de la parte de conferencia también, todos estos aspectos de la cueca y, bueno, vamos a escuchar seguramente alguna sorpresa musical por ahí.
1: Se escucha muy entretenido, sí. Bueno, vamos entonces con otra cueca. Escuchemos a Trino Colectivo y sus paltas de Bélgica para el Mundo.
0: Vamos.

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0: Muy bien, ahí estaban la cueca Paltas con Trino Colectivo. Pero volvamos a la jornada del 6 de septiembre. Dime, Juliano, ¿y ahora sí va la comida chilena o no?
1: Sí, ahora sí.
0: Ah, por fin.
1: Al mediodía llega la pausa para alimentarse y luego, después del almuerzo, seguimos con dos actividades más. En paralelo, para que todos puedan hacer de todo. Por un lado, un taller de cueca, danza y percusión, que será un taller práctico para iniciarse, bailar y cantar, y también una actividad de Joaquín, que nos está preparando una conferencia interactiva que se va a llamar Cueca, Palabra del Pueblo Chileno.
2: Exactamente. Para el día 6 estoy preparando una conferencia que nos llevará a las letras de las cuecas. Durante mucho tiempo me desvelé pensando en cuál es el origen de este estilo musical. Por lo menos lo que más me interrogo yo es qué hace que la cueca haya perdurado y sobre todo que esté vigente por ya más de dos siglos. Siento que buena parte de la respuesta está en sus letras. La cueca desde siempre ha sido la voz del pueblo chileno. Alegrías, tristezas, luchas, amores, vivencias, expresiones, política y paisajes. La cueca ha recorrido todos los tópicos y es a través de ella que se puede uno conectar a las vivencias del país.
0: Muy interesante el enfoque, Joaquín, pero cuéntanos algunos ejemplos quizás de vivencias, de momentos de la vida de los chilenos que tú vas a abordar en tocar con tu conferencia y las cuecas que nos vas a mostrar.
2: La gente cuequera de los 1800, ¿a qué prócer de la patria preferiría? ¿A O'Higgins o a Carrera? Bueno, muchas cuecas confirman que Carrera era mucho más querido. ¿Cómo se desmembra un vacuno en el matadero a principios del siglo XX? Hay una cueca que lo explica. ¿Quiénes eran los campeones de boxeo de los 60s? Hay otra cueca que lo cuenta. ¿Cómo se intentó secuestrar la cueca para apoyar a Pinochet? Podemos analizar letras y descubrir la respuesta. ¿Cuáles son los discursos feministas de las cantoras y de la comunidad queer? ¿La revuelta de los estudiantes, el amor romántico, el duelo por haber perdido seres queridos, la comida, los gatos, los perritos, en fin? Sin meterse demasiado en la estructura compleja y fantástica de cómo se escribe una cueca, nos enfocaremos en lo que ella nos refleja de la sociedad chilena durante los años, ya que sin lugar a dudas, la cueca es la voz del pueblo chileno.
1: ¡Excelente! Escuchemos la cueca El Año 73, canta en la Isla de la Fantasía, cueca que habla del periodo de la dictadura. Y luego una cueca con rabia, con las huecanarias, cueca que habla del sentimiento de la diversidad cultural en la sociedad chilena.

0: Y siguiendo con la jornada del 6 de septiembre, que es de lo que estamos hablando hoy, a eso ya de las 3 de la tarde, vamos a proponer un ambiente festivo con lo que vamos a llamar la Zinecueca. Pero explíqueme un poquito lo que quiere decir Zineke.
1: Es difícil de traducir, es un término que viene del bruselense, que es una jerga de Bruselas.
0: Un argot,
1: que es una mezcla, que de hecho mezcla francés y el neerlandés, el holandés.
0: Ajá.
1: Y que significa en este caso una gente mezclada a nivel cultural o mestizo o gente quiltra. Pero en un aspecto positivo. O sea,
0: sí,
1: aspecto...
0: el equivalente con el chileno sería quiltro, la palabra zineque, porque viene de un
1: claro,
0: perro callejero,
1: claro,
0: en el fondo.
1: Una persona quiltro.
0: Sí, pero hoy se tiene una connotación positiva, porque zineque se asocia a la identidad de Bruselas y a una identidad que es muy cosmopolita.
1: Claro,
0: entonces,
1: cruzar culturas.
0: Claro, entonces nosotros pensamos, es una buena cosa esto de aplicarlo a la cueca, y por eso este momento se va a llamar Zinecueca. Va a estar animado por Trino Colectivo, que es el grupo de cueca al que pertenecemos y que está haciendo un trabajo muy, muy bello de promoción, de difusión del patrimonio cultural chileno asociado a la cueca. Este momento se puede llamar también Cueca Sin Fronteras. Todo va en el sentido de esa es la idea. Y ahí vamos a estar con el público.
1: Sí, y de hecho la entrada es gratuita y abierta a todo el público.
0: Sí, pues el público que al final del día, como habrá seguido los talleres, habrá seguido las conferencias, va a poder bailar, cantar, vamos a juntarnos todos juntos ahí en lo que habrá sido el día completo. ¿Y cómo se inscribe uno? ¿Hay que pagar?
1: No,
0: ya lo dijiste.
1: Es gratis.
0: Es gratis, por eso lo pregunto tres veces.
1: Sí. Téngase presente, es gratis. Hay que escribirse nomás en el sitio web de Cueca ASBL, cueca.eu en Google y list.
0: Y ahí se encuentra, ahí se encuentra todo.
1: Ahí se encuentra todo, en Google sí.
0: List, quiere decir listo. Claro,
1: ya, yeah, español es un poco difícil para mí.
0: Sí. Oye, ¿qué más iba a decir? En Instagram también, en el Instagram de cueca.euro se encuentran todas las informaciones. En el Instagram de Trino Colectivo estamos posteando permanentemente los links, los enlaces para que puedan inscribirse. Pero si no se alcanzaron a inscribir, pueden venir directamente ese día. No hay ningún problema.
1: Y no duden en hacer follow en Instagram.
0: Sí. Oye, después de la cueca que vamos a escuchar ahora, vamos a dar la dirección exacta para los que estén interesados. Así que nos vemos en un minuto más.

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0: muchacho.
1: ¿Cómo encontró la cueca, compadre?
2: Bien, muy bien, jefe.
3: Y si está mala, se la cambiamos por osa, vos, compadre.
4: Esto era Despierta Cuadrinito con los chinganeros. Esta cueca habla sobre cómo se vivía en el matadero en Santiago a principios del siglo XX.
5: Y ahí estamos llegando de a poco al final, aunque aún nos queda tiempo para escuchar más música, pero les recordamos que estamos hablando de la primera jornada dedicada a la cueca chilena en Bruselas. Esto va a ser el 6 de septiembre en el Espace Sangor en Etterbeek, en Bruselas, Chaussée de Wavre número 366. Muy cerquita ahí de la Place Jourdan.
4: ¿Y de sus papas fritas?
5: Sí, y que es un paseo peatonal ahí cercano a esta plaza. Comienza a las 10:30 de la mañana, se termina a las 4 de la tarde. Vengan solos, con amigo, con amiga, en familia, en grupo. La van a pasar bien, sea como sea que lleguen. No olviden que es gratis. Y si van a Instagram o al site de Cueca ASBL, pueden encontrar un formulario de inscripción, pero si no alcanzan a inscribirse, vengan igual, porque no hay problema. Entonces, ese día va a haber talleres, música, baile, conferencias y el nacimiento de una nueva idea. La
4: Zineke Cueca.
5: Bueno, nos vemos el 6 de septiembre y los dejamos con Cueca.
4: Final con otra cueca, o sea, hasta terminar, y para escuchar a Trino Colectivo, lo que el trabajo que hacemos nosotros y que vamos a presentar también, entre otras cosas, aquí está una composición de Nedielka Candina que se llama Ventolera.
5: Y no olvidar que Paltas, que escuchamos antes, también es una composición original de Trino Colectivo.
4: Sí, esta es una composición de Joaquín Guzmán Schultz.
5: Sí. Bueno, saludos y los dejamos con más cueca. Chao.

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Sandra Fernández les da la bienvenida y los invita a conocer la exposición Arte Bolivia. Esta tiene lugar actualmente en la ciudad de Dinan, al sur de Bélgica. La exposición Arte Bolivia fue inaugurada el pasado 13 de junio y permanecerá abierta los días viernes, sábado y domingo, entre 13 y 19 horas hasta el 30 de agosto. El lugar de la exposición es la Sala Muso, situada en el centro de Dinan, en la calle Leopold, número 19. Esta calle es paralela al paseo de la ribera del río y se encuentra a unas 6 cuadras de la estación de trenes. Al llegar a la galería, tuve la agradable sorpresa al darme cuenta que quien asegura la permanencia de la exposición es un joven boliviano, Pablo López. Él es artista y nos hizo de guía y anfitrión. En la exposición han participado 7 artistas que reflejan en sus obras distintos aspectos de Bolivia, diversas culturas y regiones. Destaca el Chaco y la cultura guaraní en la primera sala. También hay 2 cuadros impresionantes en la reproducción de los textiles que se usan en las vestimentas tradicionales de Bolivia. Antes de darle la palabra a Pablo López, escucharemos un extracto de la canción Lambada con los Jarcas, grupo mítico boliviano.

0: Hola, entonces soy Pablo López, el director y fundador de la Galería Muso. Este año presentamos por la primera vez la edición de Arte Bolivia, que es un intercambio cultural entre Bolivia y Europa, ¿no? Europa, digamos, Benelux. Entonces, gracias a la colaboración de la Embajada de Bolivia, hemos podido crear este evento para ayudar artistas que viven en Europa y también invitar un artista de Bolivia como invitado especial para el evento, ¿no? La primera edición fue todo un suceso, estuvieron todas las autoridades ahí, bueno, fue muy bonito, me refiero a políticos, ¿no? Y los artistas muy contentos, los que estuvieron presentes, y bueno, hemos presentado Henry Cenie, que es un artista boliviano que estudió en la Academia de Arte de La Paz, en Bolivia, pero emigró al sur de Bolivia, Camiri, especialmente a la comunidad de Pozo 4 en Camiri, que es una comunidad guaraní, que le dieron una parte, un pedazo de tierra para que él pueda vivir, ¿no? Pero él lo que buscaba más es que la gente, en realidad toda la gente boliviana, étnica, bolivianos, no pierdan su originalidad, digamos, no tengan vergüenza de ser lo que nosotros somos, digamos, como somos. No porque seamos más morenitos, más cara de originales, la gente se va a sentir menos hermosa. Entonces, su idea de él es expresar la hermosura de la gente misma, de la tradición también, de la riqueza que tenemos como cultura. Entonces, él lo expresa por medio de cuentos, por medio de ¿cómo se llama? De fábulas, y es muy, muy hermoso. Entonces, y tiene una técnica muy, un poco rústica, pero con una elegancia y belleza impresionante. Representa la reina de la diosa de la tierra también, del mundo guaraní, ¿cómo se llama? El chamán también. Unas pinturas muy, muy, muy bonitas. Entonces, es una técnica acrílica, está muy buena. Después tenemos a la señora Patricia Mariaca, que ella, digamos, también está exponiendo en la galería. También tenemos a Carola Ureña, que es una artista boliviana cochabambina. También tenemos a la señora Maldonado, María del Carmen Maldonado, que ella también quiere mostrar la riqueza y la cultura de la tranquilidad que es vivir en Bolivia. Es muy hermoso también. Y tenemos al señor Eusebio Choque. Eusebio Choque es uno de los representantes del arte boliviano más grande por el momento aquí, digamos, allá en Bolivia, ¿no? Eusebio Choque es su fuerte, vamos a decir, su técnica es óleo acrílico y él le gusta, digamos, enfocar sus pinturas a las personas indígenas vamos a decir, a las personas originales de Cochabamba, La Paz, con sus aguayos. Entonces él hace un fuerte enfoque en los colores de los aguayos y como todos sabemos, digamos, eso es su forma de sobrevivencia, es lo que les da vida en la quietud de las montañas, ver tanto colores tan hermosos, ¿no? Y después tenemos yo, Pablo López, que pinto, bueno, en este caso fue después de 6 años, empecé a producir una serie de obras de arte en una técnica mixta. Entonces, es todo lo que me bloqueó por 6 años, lo saqué fuera de mí y ahora está ahí y por fin es una forma de desprendimiento, libertad de lo que era y lo que quiero ser entonces. Esa es la idea de Arte Bolivia. También hemos presentado una degustación de vinos tarijeños, muy, muy rico. Ahorita no, bueno, y después hemos tenido también la presencia de la representante de la Embajada de Bolivia. Y eso. Están todos bienvenidos a ver la exposición hasta el 30 de agosto. Por favor, los esperamos y a soportar, ayudar a los artistas bolivianos, ¿eh?
1: A continuación, escucharemos la canción Tiempo al Tiempo, también del grupo Los Jarcas, canción sugerida por Pablo López, nuestro interlocutor.

0: Quería que me hablara del señor que hizo la exposición de la primera parte.
1: Ok, entonces el señor se llama Henry Senier. Entonces él tiene una descendencia italiana. Él ha estudiado en Bellas Artes de La Paz. Es un artista, pero pues, como le digo, sin límites. A él le gusta mucho ayudar a la cultura boliviana. En general, a la, ¿cómo se dice? No es el arte, la cultura.
0: La expresión.
1: La expresión de los artistas, de la cultura, más que, más que las pinturas. Pero él lo hace por medio de pintura, escultura, murales también, muchos murales. Él es una persona muy extrovertida, pero también introvertida. Entonces no le gusta mucho mezclarse con todo el mundo. La comunidad guaraní en Camiri, que es donde nosotros venimos, le regaló un pedazo de terreno para que él haga su casa. Entonces, pero no lo puede vender. Entonces es como parte de la comunidad, es de él, pero no es de él, es parte de la comunidad. Entonces, y él ha vivido ahí por 20 años, más de 20 años. Entonces, y cada vez haciendo renotar que se está desapareciendo la etnidad, la originalidad de la esencia de la gente guaraní en el sur de Bolivia, por el hecho de la tecnología, el hecho de también de inmigración, por falta de trabajo, todos aspiramos a un mundo mejor, ¿no? A un futuro mejor, pero algunas veces nos hace perder nuestras raíces, vamos a decir. Y eso es lo que él remarca en esta exposición, de una forma muy infantil, contando o haciendo dibujos sobre personajes de nuestra infancia, como el duende, también la diosa del mundo guaraní, también el chamán. Y como él vive al lado del río, él empezó a hacer, digamos, descubrir que la gente bota mucha basura al río. Entonces lo que él hace, empieza a agarrar y empieza a hacer muñequitos de como muñecos así que tienen con piedritas, son hombrecitos que parecen hasta de vudú, pero no, son los protectores del río. Entonces los coloca ahí y la gente piensa que están haciendo, pero es para proteger que la gente no bote basura. Y yo traje de Bolivia unas esculturas, no sé si las vio, el chamán sentado ahí, son todo material reciclaje de basura que la gente botó. Él me envió un audio hablando de lo que él hace. Pues a ver, aquí mira.
2: Hola, aquí estamos haciendo un homenaje a Miguel de Cervantes, Don Quijote. Se está acabando este trabajo. Aquí Don Quijote, Sancho Panza, como son dos literatos de la literatura expresiva, y hemos puesto la puerta aquí de las esculturas. Aquí estamos con los elementales. Es un trabajo que estamos haciendo en alto relieve, mide 10 metros por 3. Aquí está un personaje que le decimos el Mario. Es un duende. Aquí tenemos las ondinas. Son duendecitos del agua. Aquí los gnomos, silfos y bueno, el chamán viendo la naturaleza. Aquí estamos haciendo ventanas recicladas y aquí es un puma, es un grito desesperado por la tala indiscriminada. Cómo van destruyendo la naturaleza, el sistema. Nosotros lo que queremos expresar es un poco el grito de la naturaleza. Aquí estoy haciendo este hombre, este es un jucumari, y aquí un jaguar. Bueno, eso, todo esto más el techo, esto lo puedo yo realizar solo, en 3 meses. Y con esto más es lo que quiero poder hacer. Estamos haciendo aquí en Yacuzzi. Entonces la historia es lo siguiente. Aquí Mario, mi amigo, que tiene una viga en su ojo. Entonces la historia se resume. No mires la paja que está en el ojo de tu vecino, más observa la viga que tiene.

0: Hemos escuchado un extracto del tema Flor de Cardón del grupo musical Sabia Andina. Pablo, tú estás de anfitrión en esta exposición en la Galería Muso. Cuéntanos algo más sobre ti. ¿Quién eres?
1: Soy Pablo López, director y fundador de la Maison Muso y la Galería Muso. Entonces, la Maison Muso es una casa, la Casa Muso, en traducción en español, es una casa de artista, ¿no? Yo como artista creé este proyecto primero para mí, como iniciativa de tener un lugar donde exponer, un lugar donde crear, y bueno, al ver la casa que era muy grande, dije que eso no puede ser solo para mí, así que decidí hacer el proyecto para muchos artistas, no solo para mí, así que abrir la galería para el público y el taller para los artistas. Y bueno, no solo pintores, escultores, también músicos. También hay teatro, lectura de libros, presentación de libros, toda actividad que está relativa al arte, ¿no? La moda también. Entonces, bueno, una vez que se abrió la idea, bueno, ya todo el mundo se interesó y explotó, no sé, gracias a Dios. Y bueno, esa es la galería y la Casa Muso es también un alojamiento, un guest house, una casa de huéspedes para la gente que quiere alojarse, turistas ahí arriba, para que tienen ese, ¿cómo se llama? Ese efecto de una casa, un día en la casa de un artista, vamos a decir, ¿no? Perdón, un día en la casa de un artista. Bueno, ese es... Esta es la introducción sobre mi proyecto en Dinant, Bélgica, que es una ciudad muy, muy hermosa, histórica y, bueno, precéltica también, muy, muy, muy, muy bonita, con su citadel y su colegial. Entonces, bueno, están todos bienvenidos. Muchas gracias y hasta luego.
2: Soy Matilde Casasola.

0: Para despedirnos, hemos escuchado la cueca boliviana de Regreso, de la compositora Matilde Casasola, por el conjunto Voces del Bicentenario. Sin embargo, quiero darles a conocer un anuncio que nos envía una conceptora boliviana que está de paso en Bélgica.
1: Un saludo cordial a todos los oyentes de Radio Campo Latinos. Yo soy Varinia Vera, diseñadora de moda boliviana, creadora de la marca Varivera. Y bueno, quiero hablarles de mi trabajo. Nosotros trabajamos inspirados en la cultura boliviana. Tratamos de crear prendas, accesorios que tengan un equilibrio entre modernidad y tradición. Para nosotros es muy importante rescatar tejidos, bordados, muchos de ellos que tienen técnicas ancestrales. Trabajamos con una gran red de artesanos de diferentes ciudades, con diferentes técnicas. Y a todo este trabajo también tratamos de implementar mucha moda que sea muy atractivo para el público. No solo nuestra intención es vender prendas como tal, sino también poder crear un sentimiento de reconexión con nuestro país, de amor y de orgullo hacia nuestro país, ya que pensamos profundamente que Bolivia es una potencia en todo lo que es cultura. Tenemos una cultura muy variada, riquísima, y esto creo que nos hace un país muy especial. Para mí es muy importante poder estar mostrando estos meses todo esto en Bélgica. Yo estoy unos meses visitando Bélgica y bueno, ha sido un placer compartir con mis compatriotas bolivianos este sábado pasado, poder tener un espacio para mostrar mi trabajo y también conocer su interés y saber que es también atractivo estando aquí en otro país. Me llena de orgullo y de felicidad. Bueno, muchas gracias por el espacio, el mundo de las artes. Yo soy Varinia Vera, pueden buscarme en redes sociales como Vari Vera.
0: Gira el mundo de las artes.

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0: ¿Qué tal? Buenos días. Hoy hablamos del arroz porque su fascinante historia se teje a lo largo de los siglos, desplegando su travesía desde los húmedos campos del delta del río Yangtze en China, donde se cree que fue cultivado por primera vez entre el 9000 y el 5000 a.C. A medida que las civilizaciones florecían en Asia, el arroz se convertía en el pilar de su alimentación, pero luego se fue desplazando y siguió nutriendo también a otros imperios y comunidades, como los pueblos de la cuenca mediterránea, desde donde llegó la nuestra, la de América Latina, donde se convirtió en alimento base de muchos pueblos. Mi nombre es Magdalena, en la técnica me acompaña José y el programa de hoy está dedicado al arroz.
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El arroz es el segundo cereal más cultivado en el mundo después del maíz, porque no se conformó con ser un tesoro asiático y sus gráciles granos se aventuraron a través de rutas comerciales, llevando consigo su legado culinario. Lo conoció Alejandro Magno y los romanos lo trajeron a Europa de Oriente antes de nuestra era, pero se popularizó en la zona del Mediterráneo y en general en toda Europa después de la llegada de los árabes y sus invasiones en el siglo VIII, que lo introdujeron y cultivaron en el sur de España. El arroz tiene dos grupos botánicos. Uno es el arroz de grano largo y el otro de grano redondo. El que llegó al Mediterráneo hace muchos siglos fue el largo, que trajeron los árabes y lo introdujeron en la península. Pero como la cantidad de arroz que daban esos cultivos era muy poca, el mismo se convirtió en un producto de lujo que se utilizaba como medicamento o para consumo de las élites. La cosa cambió con la llegada del arroz redondo en los siglos XVI y XVII, procedente de la actual China. Este tipo se adaptó perfectamente al clima mediterráneo, por lo que se convirtió en un alimento barato que en muchos casos sustituyó a otros cereales como el trigo o la cebada. En el amanecer de la conquista europea, el arroz encontró su camino hacia América Latina, donde se arraigó en la agricultura y la gastronomía de la región. Según a quien le preguntes, se dice que llegó con los españoles y los portugueses a través de las Filipinas, controladas por los españoles. Pero lo cierto es que se impone en América gracias a los esclavos africanos traídos encadenados en los barcos de esclavos y alimentados en la travesía con arroz. De esta manera, el arroz, en su humilde grano, ha cruzado fronteras y trascendido generaciones, convirtiéndose en un símbolo de conexión global a través de la comida. En cada bocado resuena la historia compartida de culturas distantes que a través del tiempo han encontrado en este cereal un elemento esencial.

Siguiendo con nuestro recorrido sobre el arroz, debemos decir que en América no existe ningún tipo de registro del cultivo de esta planta en tiempos prehispánicos, ya que el cereal americano, de norte a sur, era el maíz. Existía, sí, una especie de arroz silvestre, pero no era habitual su consumo por los nativos del lugar. Los datos históricos nos dicen que llegó a América con el segundo viaje de Cristóbal Colón en 1493, en el que portaba ese cereal, pero, por desgracia, su cultivo no prosperó. No fue hasta 1512 que dieron fruto a los intentos de los españoles para conseguir su adaptación. Y desde entonces se expandió desde la isla de la Española, la actual República Dominicana y Haití, al resto de las islas de alrededor y de ahí al continente. Por el contrario, donde sí prosperó fue en el sur de los Estados Unidos, más precisamente en Carolina del Sur. Efectivamente, el arroz empezó a ser cultivado en el Nuevo Mundo desde Carolina del Sur hasta Brasil, en el período de auge del comercio transatlántico de esclavos africanos que eran capturados en el África Occidental y transportados encadenados hasta los puertos esclavistas de América junto al arroz, que era el alimento principal de su dieta. Pero ellos no solo eran fuertes consumidores, sino que también tenían un gran conocimiento del uso de los suelos, de los métodos de cultivo, los procesos utilizados para la molienda y los usos medicinales como antidiarreico. De esta manera, los esclavos enseñaron a los propietarios de las plantaciones cómo cultivar y moler arroz y cómo poner en práctica el complicado sistema de control del agua, que representó una transformación masiva del paisaje y permitió a los esclavos la habilidad de negociar los términos de su cautiverio. En tal sentido, lo primero que negociaron fue el sistema de trabajo conocido como el trabajo por tareas, para distinguirlo del otro sistema más extendido en la esclavitud, el trabajo por bandas. En el trabajo por bandas, los esclavos eran forzados a trabajar del amanecer al anochecer. Pero en el sistema por tareas, que se puso en práctica en las plantaciones de arroz, se le asignaba a cada esclavo una tarea que, una vez concluida, dejaba libre al esclavo por el resto de la jornada. El completar la tarea lo más temprano posible, como sucedía con los más robustos, significaba tener la oportunidad de dedicar una porción de cada día a actividades que mejoraban la subsistencia, tales como plantar en los jardines, pescar y poner trampas para cazar animales, todas ellas destinadas a la mejor nutrición de todos.

Estamos hablando del arroz y para completar su recorrido, agregamos que se fue fusionando paulatinamente con la gastronomía autóctona y poco a poco en América Latina se introdujo junto a la tortilla y las arepas, haciendo que, junto al maíz, fuese uno de los dos cereales básicos de la dieta. A ello contribuyó, claro está, la facilidad para su preparación, el bajo costo de su producción y venta, al alcance de todos, y su gran capacidad de fusionarse con otros platos. Se mezclaba con mariscos, carnes magras, verduras, panes, dulces y postres, pasando a ser un elemento que no faltaba en la mesa de ningún lugar latino. Pese a tratarse de un elemento de la cocina popular, se convirtió también en un producto apreciado por la clase media católica para acompañar el pescado los viernes de vigilia y durante la cuaresma. En la actualidad, como sabemos, está tan arraigado en algunas comunidades que si sus habitantes no comen un plato que contenga arroz, consideran que su dieta no está completa. Uno de los platos más populares de América Latina es el arroz con frijoles, que era una comida básica entre los pueblos de África Occidental y lo siguió siendo entre sus descendientes esclavos en las colonias americanas. Es un plato de arroz blanco y frijoles, condimentado de diferentes formas de acuerdo a donde se cocine. En Brasil, por ejemplo, que es el mayor consumidor de arroz de la región, se utilizan judías negras. Se sirve cada uno a un lado del plato y se consume por ser práctico, económico y sencillo. En la actualidad, el arroz es el cuarto alimento más consumido en Latinoamérica y contribuye en promedio al 11% de la ingesta calórica per cápita de los países de la región, por lo cual es base fundamental para la seguridad alimentaria. A lo largo de todo el continente, este cereal blanco es presentado en miles de maneras. En Cuba tenemos el famoso arroz de la cubana con huevo frito o plátano. En Chile y en Argentina los famosos risotos de origen italiano y en Brasil el famoso arroz con leche. En cuanto a la cocción, por regla general, el arroz se cocina mediante aplicación de humedad y calor a los granos. La cocina de la India suele cocer el arroz en un exceso de agua, mientras que en China y Japón se emplean cantidades justas, la suficiente como para humedecer el arroz durante el calentamiento en una olla cerrada. Esta forma de cocinado favorece su ingesta mediante palillos. En la cocina mediterránea se suele enriquecer el arroz con aceites, mantequillas y otros ingredientes, y de esta forma surgen las paellas españolas y los risottos italianos. En honor a esto, risotti, vaya esta maravillosa canción en italiano.

Es bueno lavar el arroz. Se ha escrito mucho al respecto y parece que no existe consenso entre los expertos. Sin embargo, hay dos o tres cosas en las que todos están de acuerdo. Sería un error lavar el arroz que se utiliza para hacer un risotto, ya que perdería parte del almidón y quedaría menos cremoso. Si, por el contrario, se quiere hacer una ensalada de arroz, es mejor lavarlo para que quede más suelto. En cualquier caso, si se opta por lavarlo, la manera más correcta es dejarlo un rato en remojo en un bol con agua y después enjuagarlo varias veces bajo el grifo hasta que el agua salga clara. El agua de arroz es un remedio de belleza que las asiáticas utilizan desde hace siglos porque, se dice, retrasa los signos del envejecimiento porque limpia la piel de la cara y favorece la producción de colágeno. Para prepararla hay que dejar en un bol durante toda la noche medio vaso de arroz con un vaso de agua. A la mañana siguiente se cuela y listo. El agua de arroz es también un fertilizante estupendo para las plantas, ya que aporta todos los nutrientes del arroz. Lo ideal es diluir el agua que ha sobrado después de cocinarlo con una parte de agua limpia. Para terminar, el arroz tenía y tiene aún hoy un significado de fertilidad y abundancia. Por ese motivo, es costumbre al final de una boda que se arroje arroz a los recién casados para desearles prosperidad y descendencia abundante. Los dejo. Gracias a José, que me asiste en los controles, y a ustedes por escucharme. Nos encontramos en la próxima. Hasta entonces.

0: 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Como fue anunciado en las noticias, el tema de hoy es el desarrollo, la democracia y el socialismo en las últimas décadas, la evolución en el fondo de las ideas, que será una conversación con el profesor Guy Bajoy. Guy Bajoy, que está aquí en los estudios, buenos días Guy, con nosotros, es profesor emérito de Sociología del Desarrollo y del Cambio Social y Cultural e investigador del Centro de Investigación Interdisciplinaria Democracia, Institución y Subjetividad, el CRIDIS, de la Universidad Católica de Lovaina. Y preside actualmente el Centro Tricontinental, el CETRI, creado en 1976 por el profesor François Houtard, un centro que se propone estudiar el desarrollo de los países del sur y contribuir con él. Uno de sus centros de interés, los centros de interés de Guy Bajoy, son los modelos de desarrollo de los países pobres, el otrora llamado Tercer Mundo. Basamos esta entrevista en una ponencia que presentó a la Universidad de Monte Claros, en Brasil, en agosto de 2025, y que anticipa un libro que será publicado en Chile por Ediciones LOM junto con el profesor Raúl González. Igual que la ponencia, organizamos esta entrevista en tres partes. Primero, la identificación del problema o lo que el autor llama una lógica perversa. Enseguida, las consecuencias de esta lógica sobre el desarrollo, la democracia y el socialismo. Y terminaremos examinando las posibles soluciones. Comenzamos con el primer tema, que tal vez se puede introducir con una idea que figure en el artículo. En materia deportiva, la competencia es considerada buena. Pero cuando se trata de actividades económicas y políticas, la competencia es un desastre. El punto de partida de este análisis puede establecerse en 1989, cuando interviene el llamado Consenso de Washington, que fue preconizado por el FMI, el Banco Mundial y el Departamento del Tesoro, los tres con sede en aquella ciudad. Me dirijo entonces allí, buenos días. ¿Puedes explicar qué sucede entonces y luego por qué entra en crisis la democracia?
1: Sí, pero antes de entrar en por qué entra en crisis la democracia, yo quisiera explicar por qué, porque es totalmente esencial. ¿Por qué la competencia es tan desastrosa cuando se trata de economía e incluso cuando se trata de política? Es simplemente el motivo siguiente y bien lógico. Si yo soy un responsable de una actividad industrial o comercial, yo tengo que ganar más mercado, yo tengo que proteger mis mercados y, si posible, ganar los mercados de los otros. Y por eso la solución es que yo tengo que reducir mis costos de producción, si posible también aumentar la calidad de mis productos, pero reducir mis costos de producción es fundamental. Sin eso yo no puedo ganar mercado. Y para reducir mis medios de producción yo tengo muchos métodos, muchas maneras, pero hay siete maneras que hacen que la competición es un desastre. El primero es que si yo soy un dirigente económico neoliberal, yo tengo tendencia, uno, a explotar y precarizar los trabajadores, como lo hacían también la burguesía industrial. Yo tengo tendencia también a engañar a los consumidores, es decir, a venderles productos que no son necesariamente de muy buena calidad. También tengo tendencia a estafar a los estados practicando fraude fiscal y evasión fiscal en los paraísos fiscales. Es bien conocido todo esto. También tengo tendencia a hacer daño a la naturaleza, es decir, echar en la naturaleza los desechos de mi producción, de mi actividad económica. Después también tengo tendencia a privatizar los bienes comunes, es decir, hacer dinero, hacer beneficio con educación, con salud, con información, con una serie de actividades que son esenciales para lo común de la humanidad, la protección de la naturaleza, por supuesto. Entonces, privatizar bienes comunes es un otro de los métodos. Después también trasladar las empresas en países en países extranjeros donde la acogida es mejor, donde los impuestos son menos importantes y donde las reivindicaciones de los obreros, de los trabajadores serán más reprimidas, más sometidas a un control duro. Y finalmente, yo tengo tendencia también a colaborar con inversionistas extranjeros que vienen en mi país, explotar los recursos de ese país. Lo que hay que importa en lo que estoy diciendo es que la competencia genera necesariamente unos comportamientos que son incívicos o inciviles. Yo no sé cómo se dice en español, incívicos o inciviles.
0: Bueno, se entendió en todo caso, entendimos bien.
1: Se entiende en todo caso. Es decir, comportamientos que son contrario al desarrollo, que son contrario a la contrario a la democracia, porque implican una enorme corrupción de los personajes políticos y de los gobernantes, de los que tienen que gobernar el país. Entonces, la respuesta a la primera pregunta sería esto. La competencia genera la necesidad de reducir los costos de producción. Reducir los costos de producción genera el comportamiento incívico, es decir, engañar a los trabajadores, engañar a los consumidores, engañar a la naturaleza, engañar al Estado, etc. Contrario al interés general y, por lo tanto, incívicos. Eso.
0: ¿Y por qué está en crisis la democracia? ¿Ah? ¿Por eso está en crisis la democracia?
1: Y por eso, por supuesto, que termina eso teniendo efecto negativo sobre la democracia, porque los que controlan la economía tienen tendencia a corromper la vida política, a crear, a exigir de los estados, a exigir de los gobiernos que sean favorables, que tomen leyes favorables al
0: se entiende perfectamente, en el fondo, a este sistema.
1: Ya, muy bien.
0: En la ponencia presentada en Brasil, ¿recuerdas que en 1966, cuando eras un joven asistente del curso de Sociología del Desarrollo impartido por el profesor Maurice Chaumont, efectuaste un cálculo comparativo del Producto Interno Bruto per cápita de los 10 países más pobres y el de los 10 países más ricos? La relación era entonces de 1 por 45. Lo que significa que los países más ricos disponían de 45 veces más recursos que los más pobres. El año 2019, 58 años más tarde, y después de miles de proyectos de cooperación internacional, la relación era todavía de 1 a 43, es decir, ha cambiado muy poco. Y lo esencial de este cambio lo aporta China. ¿Puedes explicar la relación que estableces entre el éxito mundial del capitalismo neoliberal, la crisis de la democracia parlamentaria y el auge de la extrema derecha?
1: Sí, es decir, yo tengo ahí una afirmación que también es bastante coherente. Yo la diría de la manera siguiente. Más en un país el modelo neoliberal tenga éxito, más aumenta las crisis de la democracia. Uno. Segundo, más aumenta la crisis de la democracia, más aumenta los votos de extrema derecha. la extrema derecha. La gente no cree en la democracia cuando ven que esta democracia sirve los intereses de una clase dominante. Y más la extrema derecha sube al poder en los países, más esta extrema derecha crea un contexto favorable al desarrollo y al éxito del modelo neoliberal. Por lo tanto, yo veo ahí como un círculo vicioso. A produce B, B produce C y C produce A. Es un círculo vicioso. Más éxito del neoliberalismo, más crisis de la democracia. Más crisis de la democracia, más éxito de la extrema derecha y más éxito de la derecha, más éxito también del modelo neoliberal. Hay como una complicidad entre los dos.
0: Sí. En la ponencia explicas que en los años 1970 o hasta los años 1970 reinaba un modelo cultural progresista, es decir, la concepción de la vida buena, de la primera modernidad, la que siguió después de las revoluciones industriales. Pero desde 1975-1980 se ha pasado a un modelo cultural subjetivista e individualista. ¿Puedes explicar con ejemplos las características de estos dos modelos culturales y el auge de la extrema derecha?
1: Sí, es decir, que lo que yo pretendo, lo que pretende la sociología, no solamente yo, es que toda colectividad humana tiene que dar un sentido a la vida buena, es decir, tiene que decir a sus ciudadanos cuáles tienen que ser su comportamiento, su creencia, lo que pueden hacer, decir, creer, si quieren tener una vida buena. Y entonces hay cada modelo cultural es un conjunto de principios de sentido. Por ejemplo, cuando yo nací, yo viví en una sociedad hasta los años 70, 75, y yo nací en 37, entonces hace muchos años, yo fui criado en el modelo cultural progresista, progresista y cristiano además, pero progresista. Este modelo cultural progresista implicaba que yo cree y contribuye al progreso, creer en el progreso, creer en la democracia y en la libertad, creer en la igualdad, creer en el deber, estoy aquí para cumplir mis deberes de ciudadano, y creer también en la nación. Estos cinco principios forman el conjunto de los mandamientos del modelo cultural progresista. Es un poco como los mandamientos de Dios o el mandamiento de la Iglesia que reinaban antes de las revoluciones industriales. Después de la revolución industrial, son estos cinco mandamientos que reinaron para definir la vida buena. Pero a partir de los años 68, 70, 75 y sobre todo 73, hubo un cambio radical no solamente del modo de producción, que vamos a hablar después, pero también del modelo cultural. Hemos pasado a un modelo cultural subjetivista. El reino y la idolatría de la competencia genera como consecuencia un individualismo. Y el modelo cultural subjetivista puede ser definido como un modelo cultural que llama a cada individuo a ser sujeto de sí mismo y actor autónomo de su existencia personal. Eso es muy importante ahora. Y de esto hay muchas pruebas. Por ejemplo, el derecho de disponer libremente de su cuerpo. El derecho de disponer libremente de su cuerpo implicó y provocó los cambios que en muchos países del mundo autorizan el divorcio, autorizan el aborto, autorizan la elección libre de la sexualidad, autorizan el suicidio, autorizan la eutanasia. Es decir, todas estas cosas que pueden ser definidas como disponer libremente de su cuerpo, disponer libremente significa tener el derecho de decidir, de divorciar, de abortar, de suicidarse, de practicar, de exigir la eutanasia como modo de muerte, manera de morir, de elegir su sexualidad, etc. Entonces ahí hay muchos ejemplos. Las leyes cambiaron sobre estos cinco temas. El tema que compone la libre disposición del cuerpo. La ley cambió en muchos países del mundo que adoptaron leyes nuevas sobre estos cinco puntos. Voilà.
0: Gracias, Guy. Continuamos.

0: Hablemos ahora de la crisis del socialismo. Se explica por la pérdida de la posición central del proletariado y la emergencia de todo de otros sectores.
1: Sí, el socialismo es un modelo, un movimiento social y también un movimiento, un modelo cultural. O sea, es el modelo cultural progresista y es un movimiento social proletariado obrero. Eso fue el producto de un modo de producción industrial, del modo de producción industrial, capitalista industrial, pero también socialista industrial, entre todo el siglo XIX y todo el siglo XX hasta más o menos las tres cuartas partes del siglo XX, o sí, tres cuartas partes o un poco menos. Entonces, era lógico que el modelo industrial, con la explotación de la fuerza de trabajo de los proletarios a través del sobretrabajo, lo que Marx llamó el surtravail, el sobretrabajo, es lógico que eso pudo producir una cosa llamada socialismo, un movimiento social poderoso llamado socialismo, que además condujo a un momento dado en un comienzo de generalización del modelo socialdemócrata, que comenzó bien temprano, porque comenzó en Alemania, después en los Estados Unidos, antes de la Segunda Guerra Mundial. Pero después de la Segunda Guerra Mundial fue más generalizado, no solamente en los países escandinavos, en los Estados Unidos, en Alemania, en muchos países europeos, pero fue esta vez realmente reemplazado por un modelo social de tipo socialdemócrata. Y este modelo entró en crisis a partir de los años de los años 60, sobre todo al final de los años 60, cuando hubo una especie de rebelión de la juventud, rebelión de y cambio social de las creencias, de pasar a un mundo donde todo sería permitido, por ejemplo, cuando estamos llegando de un mundo donde muchas cosas eran prohibidas. Foucault llamaba eso la sociedad disciplinaire, la sociedad de disciplina. Pasamos a otra sociedad, una sociedad neoliberal basada en la creencia en las virtudes de la competencia, que son, como yo acabo de explicarlo, realmente una ilusión. Es falso, completamente falso. Creer en las virtudes de la competencia es como creer en cualquier dogma religioso imposible o irrealizable. Es falso, es una creencia falsa. Entonces, el fin del socialismo, el declive del socialismo y de la fuerza y la influencia del proletariado y del sindicalismo obrero, del movimiento obrero, se explica por muchas cosas. Primero, algunos factores. Fin de la URSS, 1990. Triunfo de la revolución tecnológica, es decir, de la robotización y de la informatización, que aumentó la productividad del trabajo y creó sociedades de consumo. Y estas sociedades de consumo crearon un individualismo generalizado a través de la manipulación de las necesidades por la publicidad del consumo. Entonces, hemos vivido en este momento la mutación de un modelo cultural, de un modo de producción industrial a un modo de producción neoliberal. Y en el modo de producción neoliberal, las clases sociales no son las mismas, porque el modo de enriquecimiento de la clase dominante no es el mismo que la burguesía, que es el modelo anterior al modelo industrial. La burguesía se enriquece por el sobretrabajo. Pero y por la explotación del trabajo, es decir, por el sobretrabajo justamente. Ahora, la nueva clase dominante, que yo llamo oligarquía plutocrática neoliberal, Esta oligarquía plutocrática neoliberal se enriquece a través de beneficios comerciales e intereses financieros. Los intereses financieros van a los bancos y los beneficios comerciales a las empresas que monopolizan y controlan los mercados internacionales, el mercado mundial. Eso explica la disminución de la influencia del proletariado, mientras que la mutación del modelo cultural explica la emergencia de un modelo cultural y sobre todo de muchos otros actores. Lo que importa con la aparición de un modelo cultural subjetivista es que cada identidad llega a ser la base fundamental sobre la cual se constituyen los movimientos sociales. Ahí reaparecen o aparecen y reaparecen movimientos sociales nuevos, los que interesaban a la Touraine en los años 80, por ejemplo, movimiento feminista, movimiento homosexual, movimiento regionalista, movimiento ecologista, es decir, otras identidades que la identidad proletaria tienen ahora su derecho de existir y de reivindicar sus reivindicaciones personales. Y esto no son las que tenían los proletarios antes. Los proletarios querían reducir la duración del trabajo, el tiempo de trabajo, y aumentar los salarios y conseguir la seguridad social y el derecho a huelga. Eso es otra cosa ahora, totalmente distinto. Y por lo tanto, el socialismo está en crisis porque hay dos clases sociales nuevas. La clase social dominante, que es, como lo dije, la oligarquía plutocrática neoliberal, y la clase de los consumidores, ¿quiénes serían? Serían todas estas identidades dominadas, todas estas formas de dominación que dominan, discriminan las mujeres, discriminan los homosexuales, discriminan ciertas regiones en beneficio de otras. Es decir, todas estas formas de discriminación identitaria, podríamos decir, que ahora constituyen la manera de construir los movimientos sociales para reivindicar contra el incivismo de la clase dominante.
0: Gracias.

0: Pasamos ahora al tercer y último tema que habíamos traído, que son las propuestas, las ideas de solución. Pero quisiera enfrentarlas de esta forma: desde el derrumbe de la Unión Soviética en 1990, no se han vuelto a producir revoluciones socialistas, pero sí revoluciones ciudadanas. El término fue utilizado por primera vez en Ecuador, bajo Rafael Correa. Es decir, grandes movilizaciones sociales de sectores diversos. Después de constatar que los proyectos de desarrollo no han funcionado, hablas del éxito del pensamiento decolonial. ¿Podrías definir lo que es el desarrollo y explicar este éxito del pensamiento decolonial?
1: Sí, yo puedo, pero es un poco más largo. Es decir, que
0: nos quedan 6 minutos.
1: ¿Me quedan 6 minutos?
0: No, en total, para toda la misión.
1: En total.
0: Sí.
1: Bueno, muy bien. Ok. Lo que yo constato, pues, he trabajado durante 60 años sobre los temas de los modelos de desarrollo. Y finalmente tuve casi la obligación de inventar un nuevo. Porque yo veía que los modelos copiados de Europa para desarrollar África, por ejemplo, eran ineficaces. África seguía con el subdesarrollo, cambiado un poquito, pero muy poco. Y estas razones por las cuales cambiaba, no funcionaba bien, era que era imposible poner de acuerdo las élites dirigentes con los intereses de los ciudadanos en muchos de estos países. Y por eso muchos países de estos países fueron ingobernables o difícilmente gobernables. Y no solamente en África, también en Asia y también en América Latina, en particular en Europa, en América Latina, América Central. Entonces, yo me pregunté en un momento por qué no logran entenderse cuando tienen finalmente el mismo interés, el interés de desarrollar un país, vale para la clase dominante y vale también para los ciudadanos. ¿Por qué no se ponen de acuerdo? Y llegué a un concepto que yo creo que es un concepto nuevo, que yo llamo problemas vitales de la vida común. La vida común implica resoluciones de 7 problemas fundamentales que no voy a tener el tiempo
0: de
1: enunciar y desarrollar cada uno. Resolver estos 7 problemas es fundamental para desarrollar un país. Y para resolver estos 7 problemas se necesita siempre un acuerdo entre una élite dirigente y un grupo
0: ¿Puedes nombrar los 7 problemas, aunque sea el título de cada uno?
1: Oh, yo los puedo nombrar, sí. Es decir, que el... espera un momentito, que yo voy a perder un poco de tiempo para buscar dónde está la página, porque conocerlos de memoria es otra cosa.
0: Cita los principales.
1: Bueno, el principal es, para desarrollar un país hay que asegurar el bienestar económico del conjunto de la población, lo que significa no solamente producir riqueza, pero también distribuir la riqueza de manera equitable y de manera ética. El segundo es la la seguridad ecológica. Hay que participar al movimiento de innovación tecnológica, pero en el mismo tiempo hay que cuidarse el medio ambiente y los recursos no renovables. El tercero es la paz y la autonomía internacional. Hay que participar en los intercambios económicos y políticos a nivel internacional, pero en el mismo tiempo no hay que perder el control de los recursos nacionales por el imperialismo. El cuarto sería la democracia política y el orden público. Disponer de un poder ejecutivo fuerte es indispensable, sí, pero en el mismo tiempo este poder ejecutivo no tiene que matar, no tiene que disparar perdigones en la cara de los manifestantes. El quinto es la democracia social. hay que disponer de una buena institucionalización de los conflictos para que permitir los conflictos y respetar las exigencias de la democracia social. El sexto sería la socialización y la integración, que es particularmente importante porque estamos viviendo en un momento de migración. Hay mucha migración. Hay gente que llega en colectividades que no conocen. Entonces, está bien de autorizar la migración, pero en el mismo tiempo hay que dar a los migrantes los recursos que necesitan para cumplir sus roles sociales. Y el último, que es el modelo cultural, es proponer una concepción de la vida buena que sea respetuosa de las culturas tradicionales que hay hay muchos países, por ejemplo Chile, donde es difícil imaginar un modelo, un proyecto cultural que respete el interés de los pueblos originarios. Eso sería la solución para los problemas de desarrollo, no para los problemas de la democracia ni para los problemas de la...
0: Sí, esto es la solución, nos dice Guy, para los problemas de desarrollo, no para los problemas de democracia. Y quizás en otra ocasión abordaremos su propuesta de crear un movimiento social cívico. No sé si quieres dirigir algunas palabras de despedida a nuestros auditores, y yo aprovecho de agradecerle a los dos José, porque hay dos José en la técnica, bueno, que permitieron salir este programa.
1: Una simple frase, considerando que la oligarquía plutocrática neoliberal se enriquece fundamentalmente a través del engaño de los consumidores, de los trabajadores, de la naturaleza, de los estados, el engaño, los siete puntos que yo he dicho, cuando a través de sus conductas incívicas, es a través de esto que se enriquecen más. Y por lo tanto, considerando que el incivismo es el modo de acumulación de capital en este momento, yo considero que el movimiento social que tiene que suceder y tomar la bandera del movimiento obrero tiene que ser un movimiento cívico, exigiendo y castigando fuertemente a todos los comportamientos incívicos que yo he nombrado, los siete comportamientos que he nombrado al comienzo.
0: Muchas gracias, Guy. Que tengan un buen domingo, igual que los auditores de Radio Campus. Jorge Magasich en el micrófono se despide y les deseamos un muy buen domingo con la emisión Pueblo Latino que sigue después de este programa. Que estén bien.

0: ¿quién será ahora? ¿Aló?
1: Bueno.
0: ¿Quién habla?
1: Ay, ¿no sabes quién te habla? Graciela, chica.
0: ¿Quién?
1: Hoja Seca.
0: Ay, hojita, mi amor, mira que hacía tiempo que no me llamabas.
1: Ay, chica, tú sabes, no te llamaba porque la última vez que te llamaba...

0: Estimados amigos, tengan ustedes un muy buen domingo. Después de las noticias y de los temas, las temáticas de Radio Campus, venimos con Pueblo Latino a escuchar música y ver en un principio la agenda cultural que se nos viene en estos días.
1: Salúdame pues, Juliano.
0: Hola,
1: Nedielka, hola Juliano, Nedielka, hola Nedielka, hola Natalie en la técnica. Aquí estamos, tengan un muy buen día domingo, primero de febrero. Vamos a empezar hoy con la agenda y después les vamos a ir contando cómo va a seguir el programa. Bueno, primera cosa, no nos vamos a cansar de ahora en adelante de recordar que ya viene pronto el cabaret Campus Latino. 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Pero vamos con la agenda entonces. Tenemos varios eventos, aunque el mes de febrero está relativamente calmo. Hoy mismo, en la tarde en el Sounds, hay un evento en beneficio de la madre de nuestro colega Nils Loman. No, me equivoqué. No es hoy.
0: No es hoy.
1: Ah, no es hoy, perdón. Entonces no, voy a cambiar.
2: ¿Quieren que les diga? Porque hoy también hay un evento solidario también.
0: Sí, en el Sound.
2: Sí, organizado por Sergio Carvajal, para un gran amigo de él. Tiene problemas de salud.
1: Es un evento solidario en el Sound, entonces,
2: sí,
1: con Sergio
2: Carvajal. Y que va a estar muy bonito también.
1: ¿Y la fecha de Nils cuál es entonces? Bueno, ya la vamos a buscar y la vamos a decir un poquito más adelante.
2: Creo que el próximo fin de semana,
1: sí,
2: 14.
1: Creo que el 7.
2: No, el siguiente, que no estamos nosotros.
1: Bueno,
2: 14,
1: el
2: creo.
1: 7 de febrero, las comadres Jarichis y Bolivianos en Bélgica te invitan a una fiesta carnavalera que se llama Comadres y Compadres a las 12 del día, organizado por la Isabel Meraki, en la sal 1180, rue Robert Scott, en número 14, en Ucle. No se la pierdan, el sábado 7 de febrero va a estar muy buena, con comida, lechón al horno, picante de pollo. Así que inscríbanse al 40486-133-012. Tenemos eventos musicales también. El 14 de febrero, Trovando Universos, encuentro de cantautores latinoamericanos, en donde va a actuar César Guzmán, gran artista chileno, compositor, cantautor, y Andrés Da Costa Faro, de Argentina. Esto va a ser el 14 de febrero a las 8 de la noche en El Buen Vivir, Place Fernand Koch, número 23 en Ixelles.
0: El Jamming for Nils Mom, uh-huh, de Nils es el 15 de febrero.
1: El 15 de febrero, en no se lo pierdan.
0: Sí.
1: Entonces, 14.
0: Pero se reanunciará. Sí. Va a ser un gran evento.
1: Sí, por supuesto, aquí estaremos anunciando. El 4 de febrero hay unas puertas abiertas en el Centro Cultural Cervantes dedicado a la cultura Otavala del Ecuador a las 5:30 de la tarde. Eso está muy bonito, muy interesante. Centro Cultural Cervantes. No se lo pierdan. Hay eventos que son más lejanos. Tenemos una matinée chantante organizada por el coro Anaconda, que es un coro de música latinoamericana dirigido por María Elena Schups. Esto tendrá lugar el sábado 28 de marzo. Y el artista invitado, el director invitado, es Joaquín Martínez Dávila, director de coros argentino, muy con mucha experiencia, con 20 años de experiencia, y él va a compartir toda su experiencia musical en lo que respecta a música coral polifónica. Y terminamos esta agenda express con los talleres de cueca que tendrán lugar el 7 y el 8 de marzo en una escuela de baile que se llama Balletomía. Basta con tomar contacto con la ISBL. Estamos en Instagram, así que ahí pueden ir a buscar. La ISBL se llama Cueca ISBL y pueden inscribirse para un fin de semana intenso de cueca. Y de hecho, vamos a comenzar nuestro programa con cueca, para explicar un poquito de qué estamos hablando. Vamos a empezar escuchando una cueca que se llama La Corina Rojas, en la versión de Los Chileneros. Vamos a escuchar y después les contamos un poquito más.

0: La Corina Rojas, cueca de los chileneros, que cuenta, si la han escuchado la letra, una historia que al final no se sabe si es totalmente cierta o derivada de diferentes hechos, pero Corina Rojas, que a los 27 años asesinó a su esposo, un hombre de 35 años mayor que ella, y que fue la primera mujer en Chile en el siglo XX condenada a muerte por un delito de este tipo. Y esto es una cueca chilena, cueca que tiene una estructura muy... bastante rígida a nivel de poesía.
1: Pero por la historia de la Corina, lo interesante es que ella fue indultada después y se salvó. No la mataron. Sí, perdón, ibas a hablar de la cueca.
0: Sí, en resumen.
1: ¿Qué es la cueca rápidamente para contarle a los...
0: Bueno, cueca es uno de los ritmos de América Latina que está presente en varios países, en Bolivia, Perú, Argentina y Chile.
1: ¿Y la cueca chilena qué particularidades tiene?
0: Es la estructura de la poesía, ¿no? Es que está en, tiene cuatro partes, que son la cuarteta, una primera seguidilla, segunda seguidilla y un remate, y cada una tiene una estructura poética de octosílabos, heptasílabos, pentasílabos.
1: Se van alternando.
0: Se van alternando, sí.
1: ¿Y se baila la cueca o no se baila?
0: Claro que se baila, es un baile de pareja, de conquista, ¿no? O de coqueteo, ¿no?
1: Claro, claro que se baila. Entonces los talleres que anunciamos hace un ratito es para enseñar y introducir en la cultura de Bruselas también un baile que la gente no está muy acostumbrada a verlo, y entonces esa es una de las misiones de nuestra asociación de la que yo hago parte, lo admito, que es hacer descubrir este lenguaje que se baila, que es súper entretenido, muy particular, se baila en tres y no en dos, y es un excelente ejercicio además. Yo cada vez que bailo cueca quedo con la lengua afuera, así que...
0: Bueno, Nedir, que dijo, se baila en tres, o sea, se baila en tiempos de tres.
1: Sí, sí, no de a tres.
0: No de a tres, puede. Aunque se puede también, sí.
1: Se puede bailar de a dos. ¿Cómo se puede bailar la cueca?
0: ¿Cómo se puede
1: en
0: bailar?
1: En pareja, de a uno, de en grupo, en ronda, ¿cómo se baila?
0: Como uno quiera, en el fondo. Mm-hmm. A la base es de en pareja, pero puede ser de otra manera.
1: A la base es en pareja, sí.
0: De hecho, nosotros como miembros de Trino Colectivo, que es un grupo más o menos especializado en cuecas, hemos visto aquí en los bares de Bruselas que los europeos, los belgas, se osan y se echan a bailar estos tiempos no binarios que no son tan evidentes, que es diferente de la cumbia o de la salsa o de la bachata, que son quizás más fáciles de bailar o más asequibles de... Entonces, eso es bonito porque abre el espectro de la música latinoamericana, y como lo ha hecho también la chacarera o el joropo en algunos otros momentos, o algunos ritmos brasileños también, que no son binarios, ¿no?
1: Exactamente. Bueno, vamos a terminar este mini capítulo de la cueca con una cueca justamente que se llama Quien ama nunca olvida, en una versión musical de un grupo que se llama La Chilena Orquesta, que es muy interesante porque ellos mezclan elementos tradicionales de la cueca, se escuchan los instrumentos típicos, el pandero, el piano, las guitarras, pero además se escuchan otros instrumentos, elementos de una orquesta sinfónica o una banda jazz band, y además agregan tipos de acordes, tipos de arreglos que salen un poquito de lo que la gente cuequera más tradicional está acostumbrada a escuchar. Vamos a escuchar entonces Quien ama nunca olvida con La Chilena Orquesta.

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1: Esa era la chilena orquesta con la cueca Quien Ama Nunca Olvida. Nos llegó una aclaración extra de nuestro compañero Luis Medina. Concierne la actividad en el Instituto Cervantes y la Cultura Otavala del Ecuador, que va a ser el 4 de febrero a las 5:30 de la tarde. Entonces Luis nos dice que para los que estén interesados hay que conectarse con el SIT del Instituto Cervantes e inscribirse, porque es con cupos limitados. O sea, si les interesa, conéctense en el SIT, se inscriben y así están seguros de poder asistir. Gracias Luis por la aclaración. Seguimos entonces con nuestro programa, que hoy va a estar dedicado a música diversa y una buena dosis de amor, con boleros desgarradores, porque ya se viene el 14 de febrero también, ¿no?
2: Amor.
1: Reacciona, pues, Juliano. Ah.
2: Bueno, vamos ahora a Argentina.
1: No reaccionó, ¿eh?
2: Y...
1: No, okay. Es inmune.
2: ¿Pero qué quiere? ¿Quién entiende a las mujeres? ¿Qué quieres? Explica. ¿Ah? No, no me pasa nada. Sigue.
1: Dale.
2: Bueno, vamos a Argentina, como estaba diciendo tranquilamente. Hay un programa que han lanzado algunos productores argentinos que se llama Fa Folklore y que invitan, hacen veladas con cantantes e instrumentistas.

cantante y aquí va a cantar junto a Agárrate Catalina, que es un coro, es una murga uruguaya, es la murga uruguaya más premiada, popular y reconocida de estos últimos años. La murga es un género músico teatral popular propio de los carnavales que combina canciones satíricas, teatro y baile con fuerte presencia en Uruguay, Argentina, Panamá y España también. Así que es una especie de homenaje de los hermanos uruguayos a los hermanos argentinos que interpretan aquí una versión de Valderrama. Vamos a por ello.

0: Valderrama, Rubén Rada y Agárrate Catalina, la murga, un coro.
1: Buena versión, ¿eh?
0: Sí, si tiene la posibilidad de ver el video. Esto es lo lindo del folclore vivo en América Latina, donde ves a los artistas tocando y cuando firman al público está todo el mundo. Todo el mundo se sabe la letra.
1: Están todos cantando. Están todos porque cantando.
0: Es patrimonio. Es patrimonio vivo. Y eso es una de las más grandes riquezas de América Latina, tener eso tan vigente.
1: Sí.
0: Que aquí se ha perdido un poco en Europa, pero se está. En eso estamos trabajando.
2: ¿Puedo meterme?
1: Sí,
2: en el Cabaret Campus Latino la idea, vamos a hacer un karaoke para que
1: vamos
2: todos
1: cantemos.
2: Sí.
1: Vamos a hacer actividades para que todos cantemos, público y equipo de la radio, juntos. Así que no es para asustarlos, ¿eh? Pero y tampoco es una obligación. Pero normalmente, lo que acaba de decir Juliano, es verdad, los latinoamericanos tenemos ese patrimonio vivo ahí y eso hace que cantar juntos es algo muy natural, no es una cosa, no es un esfuerzo. Oye, sigamos, voy a seguir con un bolero ahora de un trío legendario de música mexicana dedicado al bolero, el trío Los Panchos. Hoy día vamos a escuchar unos cuantos tríos legendarios de boleros, este es el primero. El trío Los Panchos se formó en Nueva York en 1944, sus miembros fundadores

0: que han ido cambiando con el tiempo, como todos estos grupos que han sobrevivido a diferentes generaciones. Pero sus miembros fundadores fueron Alfredo El Güero Gil, Chucho Navarro y Hernando Avilés. Y bueno, ellos han seguido cantando, interpretando versiones de boleros de todos los compositores. Han grabado incontable la cantidad de canciones que han grabado. Son famosos en toda América Latina, pero también en otros países. Ellos le dieron un lugar muy importante al requinto también, que es esta guitarra como pequeñita. Juliano, si tú quieres, puedes explicar mejor que yo lo que es un requinto y qué rol juega en este tipo de tríos.
1: De hecho, creo que el requinto, entre comillas, lo inventó el requintista, o sea, uno de los guitarristas de Los Panchos, me parece.
0: Es lo que dicen todos los textos.
1: Sí, el requinto es una guitarra un poco más pequeña de tamaño. En el fondo es como si agarran una guitarra, le ponen una cejilla en la quinta casilla. Y lo que permite entonces al guitarrista que hace los punteos, las introducciones, de tener un sonido más brillante.
0: Sí, y lo inventaron también por lo que he ido leyendo, y es verdad que es lo que se escucha, que va como jugando más con la voz el requinto. Va haciendo como una especie de contrapunto que se llama en música, melodías alternativas a la canción original que la van cantando los tres cantantes del trío. Pero además el requinto juega ese rol de contrapunto melódico con la voz.
1: Claro, y bueno, el sonido de Los Panchos, que es un trío con requinto, guitarra de acompañamiento, y luego maracas o bajo, y todo lo cantan a tres voces, armonizando a tres voces, generalmente en close harmony, o sea, con acordes un poquito yacero.
0: Bien apretadito, sí.
1: E hicieron escuela. A raíz de ellos salieron muchos tríos, primero en México y luego se expandieron en América Latina, y cada país tenía sus tríos de boleros y de cha-cha-chas. Así que, bueno.
0: Sí, ¿vamos? Escuchemos, caminemos con Los Panchos.

0: Seguimos con música. ¿Qué viene ahora, Juliano?
1: Ahora viene un monumento. El otro día fuimos...
0: Gracias, Juliano.
1: Nidia y yo fuimos el otro día al cine bajo la recomendación de Natalie y de José. Fuimos a ver una película brasileña que está actualmente en las pantallas, Agente Secreto, con Wagner Moura, ¿no? Y que, bueno, en resumen, es una muy buena película y que pasa en los años 70, en los tiempos de la dictadura. Entonces, y fuera del análisis crítica a favor o en contra de la película, contextualiza muy bien el ambiente de la época de dictadura militar en Brasil, ya que la historia que pasa en la película es el año 77. La canción que vamos a escuchar es del año 71, se llama Construção, de Chico Buarque. La letra se compuso en versos dodecasilábicos, ¿cómo se dice?
0: Dodecasílabos.
1: O sea, que tienen 12 sílabos. Que siempre terminan en una palabra esdrújula. Los 17 versos de la primera parte, que son 4 cuartetos más un verso final, son prácticamente los mismos 17 que componen la segunda parte, variando solo en la última palabra. Los arreglos son del maestro Rogério Duprat, porque está la composición, la melodía, los acordes, y luego está todo lo que van a escuchar después, lo que está por detrás. Los violines, los vientos, los coros.
0: Que es un típico arreglo en crescendo que se llama, que empieza con poquitos elementos y va engordando la masa instrumental.
1: Llegando a un clímax.
0: Hasta el final,
1: ¿no?
0: Que llega un clímax que vamos a escuchar ahora. ¿Sí?
1: Y claro, esta canción fue escrita durante uno de los periodos más duros de la dictadura militar en Brasil, en medio de la censura y de la persecución política. Chico Buarque había regresado de Italia en marzo del 70, país donde residía desde hace un tiempo. Aquí, construido en un formato típicamente épico, narra la historia de un obrero de la construcción que murió en su trabajo diario. En su último día de vida, desde que salió de casa para ir a trabajar, besó a su esposa como si fuera la última vez, besó a su mulher como si fuese la última, hasta el momento de su caída fatal, y terminó en el suelo como un paquete inerte, y se acabó no chao feito un pacote flácido. El narrador observa, organiza y comunica los eventos que ocurren en una historia circular cantada con una melodía repetitiva que cambia el ángulo de observación con cada repetición de la letra mediante el intercambio de comparaciones.
0: Qué complicado. O sea que al final, la letra, la palabra del final, la estructura musical es la misma, pero la palabra del final va como cambiando,
1: sí,
0: y van como rotando todas las palabras, y eso es lo genial que tiene.
1: Es una poesía fantástica. O sea, lo tiene todo, musicalmente, la melodía, los arreglos locos y la poesía loca también. De hecho, y para hacerlo corto, este tema en un poll organizado en Brasil hace unos pocos años se consideró como la segunda más gran canción de Brasil de todos los tiempos. ¿Sabes cuál fue la primera?
0: Sí sé, pero quiero que tú me lo digas.
1: Aguas de Marzo.
0: Claro, otra monstruosidad. Es difícil elegir, ¿eh?
1: Es difícil
0: no
1: elegir.
0: Sé cuál de las,
1: sí,
0: voces
1: bueno,
0: más.
1: De hecho, la música, repitamos una vez más, no es un concurso, son puntos de vista, es para jugar un poco a este tipo de cosas. No sé, yo lo considero así porque no es un concurso. Pero bueno, mucho bla bla, así que vamos con Chico Buarque, Construção.

0: Es emocionante.
1: Sí, es muy emocionante.
0: Bueno, sigamos con la programación.
1: Sí, bueno, vamos a escuchar un poco de romanticismo ahora en la voz del gran Rubén Blades, otro monstruo de la música latinoamericana. Rubén Blades, que se llama Rubén Blades Bellido de Luna. Así se llama, nació el 16 de julio del 48, o sea, ya está, tiene sus años ya el hombre, nació en Ciudad de Panamá, en Panamá, está vivo. Es un hombre muy interesante en el sentido que es un gran artista, pero también es una persona muy comprometida con política, con valores más progresistas, escritor, actor. Y bueno, es un gran músico, muy conocido por su tema Pedro Navaja, que para la anécdota fue una canción que al principio no la querían mucho grabar, publicar, porque era muy larga, se consideraba muy larga. Pero Rubén Blades, así como Queen también con la Rapsodia Bohemia, dijo no, si esto es así, y así mismo se va a grabar y se va a compartir. Y bueno, y funcionó, como sabemos que funcionó, el famoso Pedro Navaja, que es una salsa. Pero ahora vamos a escuchar un bolero que se llama Poquita Fe, en una versión de Rubén Blades. Me encanta a mí este bolero, lo encuentro muy, muy bonito.
0: Poquita Fe, composición de Bobby Capó, compositor puertorriqueño.
1: Puertorriqueño. Mm. Y esta versión es muy sabrosa. Ahí vamos a escucharla y nos vamos a dar cuenta. Vamos con Poquita Fe.

0: Ahí estaba Poquita Fe con Rubén Blades. ¿Con qué seguimos entonces, Juliano?
1: Vamos alternando. Se nota que nos estamos acercando al 14 de febrero, ¿no?
0: Sí, pues.
1: A la hora romántica.
0: Aunque yo, la verdad, el 14 de febrero nunca en mi vida lo he celebrado.
1: ¿No?
0: No. Y tú tampoco, más te vale.
1: No,
0: bueno,
1: tampoco.
0: ¿Con qué seguimos?
1: Bueno, yo sí lo he celebrado muchas veces para otra gente, en el fondo, porque casi todos los años que han pasado de mi vida, sí.
0: Hay que tocar, claro,
1: sí, es una porque son, es un día de, eso,
0: de celebración
1: de
0: celebraciones,
1: del amor, que te llaman para tocar. Bueno, alternemos. Vamos a escuchar ahora una canción que popularizó Benny Moré de Cuba en el año 51. Él había grabado en esa época para la RCA Víctor mexicana. Como muchos artistas cubanos grabaron música en México que tenía grandes productoras. Este tema es un mambo afrocubano que fue compuesto por el también cubano Silvestre Méndez López. Giri Giri Bom se llama. Sí, Giri Giri Bom significa pincha, pelea, arrebato, cambalache, metamorfosis. Y lo que vamos a escuchar ahora es la versión de 1978 realizada por Tito Puente y en el canto tenemos a la reina de la salsa, Doña Azúcar, Celia Cruz.
0: Ah, la gran Celia Cruz.
1: Sí, bueno, como algunos saben, yo soy un gran fan del periodo Fania, productora de Nueva York, de salsa puertorriqueña y bueno, y latina en general. Así que sin ir más lejos, vamos con Tito Puente y Celia Cruz, Giri Giri Bon.

0: Celia Cruz y Tito Puente, Giri Giri Bom.
1: Ya, sigamos con el romance. Oye, hay un cantante de boleros chileno que se llama Lucho Gatica, que es un gran clásico para los más antiguos, que lo van a reconocer porque a lo mejor lo escucharon, y para nosotros, los más jóvenes, igual lo escuchamos cuando éramos más chicos y se sigue oyendo. Él nació en agosto en 1928 en Rancagua, en Chile, y falleció en el año 2018, o sea que vivió un montón de tiempo, falleció en México a los 90 años. Y Lucho Gatica, bueno, es considerado como uno de los más grandes intérpretes, ¿no?, de bolero de habla hispana, es muy conocido en todo Latinoamericana, en todo Latinoamérica. Vamos a escuchar entonces en la voz de Lucho Gatica un bolero que se llama Tú me acostumbraste.
0: Que lo interpretó también Luis Miguel, porque Luis Miguel lo consideraba, era para Luis Miguel, Lucho Gatica era su dios.
1: ¿Sí?
0: Sí, lo influenció mucho.
1: Vaya, vaya. Bueno, vamos con Tú me acostumbraste.

0: Ahí estábamos entonces con Lucho Gatica. Lucho Gatica. Y vamos a seguir con un tema peruano ahora.
1: Sí, vámonos a Perú, Afro-Perú. Es un tema que habíamos puesto en uno de nuestros programas anteriores, pero ajá, al final, de estos que cerraban y no se pudo escuchar bien. Y como soy un poco testarudo e insistente, pues lo pongo de nuevo. Susana Vaca, gran representante de la música afroperuana. Es un tema que se llama Canterurías. Es un homenaje a los canteros, jugando con las palabras cantar y picar. La canción evoca el trabajo de los canteros con una letra que mezcla el ritmo de la canción con la acción de cortar la piedra. Es sobre todo escuchar. Aquí es una versión afro, o sea, música afroperuana un poco jazzificada. Uh-huh. De hecho, les pido que presten atención al solo del pianista, que está fabuloso. Y bueno, toda la construcción, las percusiones, los coristas que tiene y al medio de todo esto Susana Vaca. Así que vamos con Canterurías.

0: ahí estamos. Nos quedan unos cuantos minutos de música. Oye, se nos olvidó decir que este tema era de Chabuca Granda, el tema que acabamos de escuchar, Canterurías. Así que bueno, de la gran artista peruana Chabuca Granda, el tema con Susana Baca. Sigamos ahora con los tríos románticos de boleros latinoamericanos. Vamos a hablar de un trío que se llama Los Tres Diamantes. También es un trío que se formó por ahí por fines de los años 40 en la Ciudad de México. Sus integrantes originales, que también fueron cambiando un poco con el tiempo, fueron Enrique Quesada, Juan Manuel Gutiérrez y José Luis Plaza. Y bueno, lo que hablábamos antes, el destino de los grupos, sobre todo cuando sobreviven al paso del tiempo, es que van cambiando, ¿no? A veces los van reemplazando los hijos, las familias, o a veces otros cantantes. Este grupo, Los Tres Diamantes, trío, ellos se caracterizaron por un estilo muy romántico, súper armonioso, lo que dijimos recién de Los Panchos también. Ellos crearon tejidos vocales, polifonías vocales con elementos de jazz, con voces muy cercanas unas de otras, como apretaditas así, lo que le dio un sello al bolero también. Los Diamantes cantaron, hicieron conocidas canciones como Usted, Usted es la culpable, da, ni, na, ni, na, na. Amor se escribe con llanto, cenizas, enamorada, miénteme. Bueno, temas que han sobrevivido al paso del tiempo y que efectivamente Luis Miguel también grabó esta canción, Usted. Este Luis Miguel le dio como un nuevo aliento al bolero en un momento.
1: En la mitad de los años 90, en el 94-95 sacó dos en realidad, discos de boleros. Con arreglos nuevos, reinterpretados, sí. y con su popularidad y su manera de cantar muy buena.
0: Sí.
1: Aquí vamos a escuchar La Gloria Eres Tú. La Gloria Eres Tú, es un bolero cubano José Antonio Méndez, se me estaba yendo el nombre. José Antonio Méndez, que es él o uno de los creadores del movimiento Feeling, del cual ya hemos hablado anteriormente, que es este movimiento que salió a final de los 40, a los años 50 en Cuba, sobre una nueva forma de expresar el bolero poéticamente y armónicamente, influenciado por el jazz norteamericano, y en el cual ellos escribían melodías complejas y acordes complejos, sí. Y con una gran expresividad con los sentimientos.
0: Bueno, vamos a escuchar entonces La Gloria Eres Tú.
1: La Gloria Eres Tú. La letra, perdón, una paréntesis. Hay una parte que dice, bendito Dios porque al tenerte yo... al parecer la letra original era, desmiento a Dios porque al tenerte yo en vida,
0: censura, no necesito,
1: claro.
0: Supuesto.
1: Y por ahí, en esa época, sobre todo, la iglesia era más potente, no se atreviera. Entonces, bendito Dios en vez de desmiento a Dios. Escuchen.

0: Ahí estaba entonces Los Tres Diamantes, La Gloria Eres Tú. Vamos a seguir con otro bolero, ya en la onda romántica declarada, interpretado por una cantante que se llama Olga Guillot. Olga Guillot fue una cantante muy, muy, muy, muy famosa, muy expresiva, muy apasionada, y por eso se hizo muy famosa ella. Ella cantaba boleros de manera muy intensa, vamos a decir. Se dice que los actuaba, no solamente que los cantaba. Y vamos a escuchar Vete de mí, que es un bolero de Virgilio Homero Expósito, en la versión de Olga Guillot, con la orquesta de Humberto Suárez, del año 1959. ¿Qué podemos decir? Hay muchas cantantes que se inspiraron del estilo y de la escuela de Olga Guillot, cantantes como Rocío Dúrcal, Omar Aportuondo, un poco más tarde, la cubana. Es verdad que hizo escuela esta mujer en términos de.
1: Y sabes lo interesante también de que este bolero, Virgilio Homero Expósito, es argentino.
0: Ajá.
1: O sea que es un bolero argentino.
0: Sí,
1: pero que lo popularizó Olga Guillot y otra gente, y que siempre se está como en el inconsciente colectivo como un bolero mexicano-cubano, ¿no? Mm. Pero a la base es un compositor, es música argentina.
0: Sí. Bueno, vamos a escuchar entonces a Olga Guillot, Vete de mí.

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0: Ahí estaba Olga Guillot con Vete de mí, un bolero. Estábamos hablando de esto de las letras de los boleros. Es muy interesante, se ha estudiado mucho, muchísimo en las universidades. El hecho de que un bolero que se compuso en una época, hoy en día cantarlo ya no es lo mismo. Son letras a veces un poco polémicas en el sentido que tienen, por ejemplo, en el caso de los estudios con las mujeres, una visión de la mujer que es totalmente anacrónica con respecto a lo que hoy se considera más apropiado, ¿no? Entonces,
1: o sea, que si uno los canta ahora, uno puede justificar diciendo, no, pero tiene un gran valor antropológico, ¿no?
0: O sea, sí, es como que hace pensar a los que cantamos boleros, porque nos gustan mucho, cómo cantarlos, en qué contexto, qué decir antes, qué decir después. O sea, seguirlos cantando tal cual es una buena pregunta, no sé si se pueda. Hay algunos boleros que van muy lejos en la manera de tratar a la mujer en este caso. Y todo lo que es religioso también ha sido muy estudiado, lo que dijiste tú de esa pequeña censura. Hay un montón de ejemplos de boleros que sufrieron transformaciones porque en la época la Iglesia Católica no soportó que se dijera de alguna manera o se cuestionara la imagen de Dios. Y se hace mucha alusión a Dios en las letras de bolero.
1: Sí.
0: Entonces eso es un tema muy interesante. Así que bueno, sigamos escuchando boleros.
1: Otro bolero.
0: Ya.
1: Este es mi trío favorito de todos estos tríos mexicanos.
0: ¿Por qué, Juliano?
1: El color de sus voces, por sus armonías. Escuchamos Los Panchos, escuchamos Los Tres Diamantes y ahora vamos a escuchar a Los Tres Haces. Que van a cantar un gran clásico de los boleros que se llama La Puerta, que es una composición de Luis Demetrio, compositor mexicano, contrariamente a los boleros que escuchamos antes, que eran dos cubanos y este, el último argentino.
0: Y los Tres Haces son mexicanos también, ¿no?
1: Estos son mexicanos. Son, sí, un grupo mítico también. Marco Antonio Muñiz, Juan Neri, Héctor González.
0: Marco Antonio Muñiz, que después hizo su carrera como solista.
1: Como solista.
0: Fue muy conocido.
1: Voz de terciopelo.
0: Sí.
1: Y que ellos popularizaron temas como Sabor a mí, Historia de un amor, Contigo aprendí, bueno, La Puerta, entre otros. No. ¿Cómo es no?
0: ¿Cuál no? No.
1: ¿Ese no? ¿No consigo que todo acabó, no?
0: Ese
1: tiene otro título.
0: Sí. Este no, el que estoy cantando yo, es uno de Manzanero.
1: Ese. Bueno, en fin. Vamos entonces con Los Tres Haces, La Puerta.

0: Él nació en octubre del año 35 en Guayaquil, en Ecuador, y falleció en el año 78, relativamente joven, bastante joven, digamos, a los 42 años, y dejó una huella muy grande en el pueblo ecuatoriano y en Latinoamérica, porque, bueno, era un gran cantante y fue, interpretó grandes temas que quedaron en nuestras memorias.
1: Pero este que vamos a escuchar ahora es como su sello, ¿no?
0: Sí, Nuestro Juramento, una canción bellísima, bellísima, bellísima. Escuchemos entonces Nuestro Juramento en la voz del gran, gran Julio Jaramillo.

0: estaba Julio Jaramillo, gran cantante ecuatoriano, cantando una gran canción, Nuestro Juramento. ¿Con qué seguimos, Juliano?
1: Otro trío de bolero mexicano, Los Tres Caballeros. También clásicos, míticos, que hicieron escuela. Roberto Cantoral, Leonel Gálvez, Enrique Cáceres.
0: Ellos también se formaron por ahí alrededor de los años 50.
1: Sí, en el 52.
0: Una ola de tríos de boleros.
1: Pero eso arrasó.
0: Sí, qué éxito.
1: Yo vi, por ahí leí que en Chile se popularizó tanto que brotaron los tríos de boleros en Chile, por chilenos. Mm. Guitarristas, cantantes. Era la moda en ese momento.
0: Pero es curioso porque es una moda difícil cantar a tres voces en polifonía, así como estos tríos, no es fácil. Tiene un trabajo suplementario al hecho de cantar solo o solo con arreglos instrumentales. Es una dimensión diferente. Entonces, que

0: se hayan desarrollado fue interesante. ¿Qué vamos a escuchar?
1: La Barca.
0: La Barca. ¿Te gusta esa canción a ti? Te encanta esa canción, ¿no?
1: Sí, hace tiempo que no la hemos cantado, de
0: sí,
1: hecho.
0: Sí, es verdad. Mm. Sí. Ellos cantaron también El Reloj, ¿no?
1: Sí.
0: Sí. Oye, no estaba hablando mucho, estábamos en un programa de radio en el que hay que hablar. Así que más te vale desarrollar tu sí. Bueno, ya, basta, basta de... Vamos a escuchar, Natalie, por favor, Los Tres Caballeros, La Barca.

0: entonces la barca. Y con eso nos vamos despidiendo, lo vamos a dejar con un último
1: cantando.
0: Tema.
1: Odio que me interrumpan cuando estoy cantando.
0: Lo vamos a dejar, los vamos a dejar, amigos, con un último tema de Armando Manzanero, que se llama Te Extraño. Pero antes nos despedimos. Gracias por almorzar con nosotros. 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